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0: Bien, estamos de regreso cuando se marcan las 18 horas, 6 de la tarde con 3 minutos. Vámonos con música. Aquí está Mariano Barba, esto que se llama Aliado del Tiempo. Luego se viene Elmer Vides y Un Lugar Bonito.
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Estamos a las 6:11, las 6 de la tarde, 11 minutos. Tenemos bandeja llena, así que vamos inmediatamente complaciendo. Voy a complacer con el saludo para el licenciado Cristian Alejandro Flores Mondragón, ahí en compañía de Elodie, la pequeña Elodie, ahí moviendo la colita. Bien, vamos entonces con Carol G y Gray González, con este tema que se llama Después de ti. Luego complazco a Javi allá en la colonia Australia, el tema de Cristian, más bien de Joan Sebastián, esto que se llama Mi Cómplice. Saludos, mi amigo Javi.

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0: 6:20 pasan de las 18 horas 6 de la tarde. Aquí en La Buenísima seguimos complaciendo. Voy a complacer a continuación a Olvin Cepeda con este tema de a cargo de Lorenzo Antonio.
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0: 12 rosas. Luego complazco a Miguel de Sousa Farías y el saludo para Mary Fred de Nietzsche. Allá en el barrio del Bosque, en la vuelta del perro ahorcado. Bien, le complacemos entonces con Leandro y Leonardo y Piensa en mí.

0: Bien, estamos a las 6:28 aquí en La Buenísima. Voy a continuar con más temas musicales. Voy a saludar a los amigos taxistas allá en el reparto por arriba centro. Está Miguel Ángel Gómez en la máquina 1283. Está don Jorge Humberto Ríos en la máquina 3657 y está Adán en la máquina 4357. El primo Nelson Mairena en la máquina 3962. Saludos para Erasmo allá en la máquina. Se me escapa el número 578, parece que es. Allá en la Plaza Miraflores Luarte. Al otro lado del Parque Central está Carlos Ramos en la máquina 0541. También está. Está Denny Ramírez en la máquina 5836. Gracias por estar con nosotros. Voy al cambio comercial. Al regresar, saludo al licenciado Cristian Alejandro Flores Mondragón, a la pequeña Elodie, y saludo especial para su madre Maris Mondragón con estos temas musicales. Pero antes vamos al cambio comercial. Los Ángeles Azules y Kenia Oz, de lo último recibido en La Buenísima, Una Nada Más. Y luego Cristian Castro y Que Me Van a Hablar de Amor.
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Bien, estamos a 22 minutos de las 7 de la noche. 22 minutos nos separan de las 19 horas 7 de la noche aquí en La Buenísima. Vamos a seguir complaciendo con más temas musicales. El saludo para Miguel de Sousa Farías y Mary Flay de Nietzsche, allá en el barrio El Bosque, en La Vuelta del Perro Ahorcado. Le complazco con estos dos temas musicales a cargo del grupo Liberación. Se quiere poner a bailar a Miggy con Mary Flay de Nietzsche ahí en Barrio El Bosque. Pues aquí está el muñeco, tiene un mes que no baila. Y luego se viene Lorenzo Santamaría y... Si tú fueras mi mujer.

Estamos a solamente 15 minutos a las 7, 15 minutos a las 19 a las 7 de la noche aquí en La Buenísima. Para arriba, en la selva de... Voy a continuar complaciendo en la recta final de nuestra audición de esta antesala del fin de semana. Voy a complacer a Fran.

0: Bien, restan 6 minutos. 6 minutos nos separan de las 7 de la noche. Hora de decirte gracias por haberme acompañado durante el transcurso de esta semana. Laboramos en este viernes 26 de junio del año 2026. La invitación para el próximo lunes, si Dios así nos lo permite, estaremos nuevamente surcando los aires, las ondas hercianas, en la 91.7 FM Estéreo, la buenísima.
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0: Y también la aplicación www.circuitopop.com. Carlos Alberto Durón les desea un feliz fin de semana. Que la pasen bien, sigan disfrutando de la música y el ambiente de la programación de La Buenísima 24/7. Me despido con este tema musical a cargo de Cristian Castro. Esto se llama Ángel.

0: Es la hora 7:10 minutos.
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0: Es la hora 7:19 minutos.
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0: voy.
1: Es la hora 7:39 minutos.
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0: Es la hora 8:16 minutos.
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0: Es la hora 8:20 minutos.
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0: minutos.
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0: Cubata, yo, ¿qué te pasa? 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O sea, qué fuerte, ¿no? Fíjate.
1: Es la hora 9:09.
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0: Es la hora 9:38 minutos.
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0: 17 minutos.
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0: Es la hora 10:30.
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0: 10:34 minutos.
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0: Es la hora 11:23 minutos.
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0: 11, 36 minutos.
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0: 24 minutos.
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0: es la hora 12:47 minutos.
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0: Es la hora 12 en punto.
1: 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Hemos visto en estos días la denuncia de un grupo de adivinos en un periódico nacional, pero ¿qué pasa con los anuncios de una gran cantidad de centros de masajes que no son más que prostíbulos disfrazados en busca de incautos para sacarles su dinero y que corrompen a nuestros jóvenes poniendo en entredicho la noble profesión del masajista? 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Nuestro llamado serio, enérgico, responsable y urgente para que las autoridades detengan las prácticas de anunciar a quienes pretenden corromper a los más desprotegidos, haciéndoles falsas promesas de drogas milagrosas y más.

0: 15 minutos.
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0: Es la hora 1:27 minutos.
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0: Es la hora 2:12.
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0: nada.
1: Es la hora 2:24.
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0: ahí.
1: Es la hora 2:44 minutos.
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2: Es la hora 3:59 minutos.
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0: Amanda Miguel. Gracias, Amanda, por estar con todos nosotros, por alegrarnos la vida.
1: Felicidades.
0: Con tu presencia, con tu voz.
1: Leo, felicidades.
0: Dios
1: muchas felicidades. Gracias, gracias a todos.
2: Es la hora 4:07.

0: Es la hora 4:58 minutos.
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0: Es la hora 4:59 minutos.

Es la hora 5:18 minutos.

0: Es la hora 6:57 minutos.
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1: Buenos días, son las 11 minutos, 7, 11 minutos. Hoy estamos con la reina de la cumbia.
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1: La gran María Nación.

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3: Noel Chagris cantando una cumbia del Grupo 5 en los 50 aniversarios.
4: Buenos días, son las 7:16, 7:16 minutos.
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0: ¡Wow! Hay que hacer una gira, loco. Muchísimas gracias, Perú. Gracias, felicidades al Grupo 5. ¡Los quiero, Perú! ¡Los quiero!
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0: sábado, 25 minutos. Sábado 27 de junio.
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0: 21 grados centígrados sobre nuestra querida Tegucigalpa.
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es el tiempo, sí, que 7:40, son las 7 de la mañana con 40 minutos. Estamos aquí en La Buenísima, la 91.7. Seguimos en esta mañana programando lo mejor de lo mejor.

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3: Buenos días, estamos en las 7:47, 7 de la mañana con 47 minutos. Los buenos días también para los amigos en el transporte urbano que están siempre sintonizando la buenísima. La estación oficial de la música grupera.

Y ahora estamos en las 7:55, 7:55, minutos 5 ya para las 8 de la mañana aquí en La Buenísima. Saludos para Suri que está sintonizándonos en esta mañana.

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1: Bueno, 8:05, 8:05. Buenos días, ¿qué tal? Bienvenidos.
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Seguimos en esta mañana 8:18. 8:18. Saludos para los amigos en Monte Redondo que la pasen bien en esta mañana. Saludos también a los amigos en Río Abajo. Río Hondo están sintonizados también. Saludamos a la familia hace rato. Saludos a la familia hace rato que están sintonizando la buenísima 91.7, la radio más efectiva. 8:19, 8:19. Oigan esto.

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2: Bueno, y siempre con la buena música. Saludos para los taxistas ahí, saludos para Giovanni, saludos también para Carlos, saludos que enviamos para David, gracias por escuchar la buenísima, saludos para Julio el Pájaro, saludos para Elías Cruz, saludos para Tommy, saludos para Don René, bueno ahí saludos para todos los amigos en el barrio La Hoya, un saludo que enviamos en esta mañana para José Eduardo, que la pase muy bien, saludos también atento y cariñoso para los buenos amigos en el barrio La Hoya. Ya que siempre están con la buenísima. La buena música está aquí en tu radio número 1.

esta mañana con la buena música. Buenos días, Honduras. Gracias por siempre escuchar la buenísima 91.7, la radio número uno, la radio de la música bonita. Y hoy es fin de semana. La buenísima. Que suenen esos tambores.

0: Bueno, y seguimos en esta mañana siempre con la buena música. Buenos días, buenos días, buenos días, buenos días. Siguen marcándole 33-73-33-33. Estamos siempre para servirles y complacerles en este fin de semana. Sábado, hoy estamos en el sábado 27. Sábado 27 de junio. A todos un saludo cariñoso, saludo para los sanpedranos. Los sanpedranos que están celebrando su gran feria patronal, un saludo cariñoso. Laboramos a 24 grados centígrados sobre Tegucigalpa. Vamos a continuar, tenemos pausa comercial, vamos a la pausa, ya regresamos.
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0: 8:50, 8 de la mañana con 50 minutos. Bueno, y seguimos en esta mañana como siempre con la buena música. Buenos días a todos en todas partes. Placer saludarles a través de la buenísima La 91.7, la radio más efectiva.
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0: Hay petición para una canción de Los Temerarios. Se trata nada más y nada menos que de la canción Derrotado y Sin Cariño. Vamos a complacerles pues en esta mañana a través de la buenísima, la radio que sí te complace, la emisora más complaciente.
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1: Hoy estamos en las 9 con 3 minutos. Son las 9 de la mañana con 3 minutos. Bueno, y seguimos en esta mañana. Saludamos a Michael. Saludo para Berta Cafati. Están con La Buenísima. Saludo que vimos también para... un saludo para Charlie Padilla, que la pase muy bien. Saludo para Chente Hernández. Saludo cariñoso también para los buenos amigos que siempre están con La Buenísima a toda hora. Vamos a mandarles un saludo cordial. Saludo para la tía Juanita. Rosy y Noelia también están con La Buenísima, la radio del primer lugar.

Muy bien, estamos en las 9:11, 9 de la mañana, 11 minutos. Vamos complaciendo rápidamente pues a Noelia, a Rosy. Saludo también para la tía Juanita, están con la buenísima. Vamos complaciéndoles en esta mañana para que se pongan a bailar. Saludos para el Zorro y para Giovanni. Siempre, siempre con la número uno. Vamos complaciendo al macizo. Saludos para Buena Onda que nos sintoniza en Río Hondo.

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Hoy saludamos a los amigos en Comayagua. Un saludo para Santo Rubén, saludo también para Urco. Un saludo cordial también para el Flaco, Germán el Flaco, nos sintoniza allá en Siguatepeque. Un saludo cordial en esta mañana escuchando la buenísima 91.7. Son las 9:17, 9:17 minutos. Sigan bailando.

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2: Muy bien, estamos a 28 minutos ahora para las 10 de la mañana. Vamos a continuar ofreciendo lo mejor de la música en esta mañana y tenemos acá... Saludos para Michael, saludos para Berta, saludos que vimos también para Carlos. Saludos para Chente, están sintonizando la buenísima 91.7. Vamos a desearles una excelente mañana.

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2: Bueno, y seguimos complaciendo. Estamos en las 9:38, 22 minutos ahora para las 10 de la mañana. Feliz fin de semana.

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1: Muy bien, aquí estamos siempre, siempre con la buena música. 9:47. De la mañana con 47 minutos, faltan 13 para los 10. Saludamos a Naún Flores, que la pase bien en esta mañana. Saludos para Paulino Rubio. Bueno, saludamos a Wiwi, que la pase muy bien en esta mañana. Tenemos acá un saludo cordial también, cariñoso lo hacemos en la audición de hoy para los buenos amigos en el transporte urbano. Saludos para don Carlos y doña Leo, que la pasen muy bien ahí en Los Pinos. Están siempre con la número uno.

0: Bueno, pues ahí estaba cantando Gali Galiano desde Colombia con amor. Amor, amor sin alma. 9:54, son las 9 de la mañana, 54 minutos.
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0: Bueno, y siempre, siempre, siempre, siempre aquí seguimos, seguimos, seguimos, seguimos, aquí no paramos. Vamos complaciendo a los amigos en Colonia de Rocagua. Saludamos también a Rosy, saludo para Noelia, saludo para la tía Juanita. Un saludo cordial también para los amigos en el Zonal Belén. Están sintonizando la buenísima, la radio número uno.
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2: Natalio.

0: Hoy estamos en las 10 con 10, son las 10 de la mañana con 10 minutos. Bueno, seguimos en esta audición como siempre con lo mejor de la música. Los buenos días también a los amigos en el transporte urbano, que la pasen bien, gracias por escucharnos. Los cumpleaños del día, un saludo que vimos también para los amigos allá en el barrio La Olla. A los amigos allá en el reparto arriba y abajo también están con la buenísima, la radio del primer lugar. Buenos días.
1: Alquimia,
0: 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Sigue la buena música en este fin de semana.

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Vamos ahora con la Sonora Matancera. Vamos complaciendo al Nietzsche. Saludos para Carlos y para Berta Cafati.

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Bueno, 10:33, son las 10 de la mañana con 33 minutos. Vamos a continuar como siempre con la buena música. Saludo atento y cordial también para los amigos que nos sintonizan. Yamaranguila, los amigos en Morosalí, el Paraíso, también están sintonizando la buenísima 91.7. En San Esteban Olancho, saludos a la familia Reyes, están disfrutando también de la audición de la mañana. Está haciendo Michael, saludos para Michael, para Carlos, saludos para Berta y para Chente. Ahí los amigos del Rossi, buenos días. Alegre fin de semana.

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0: Bueno, y seguimos en esta mañana. Buenos días, gracias, gracias por siempre escuchar la buenísima. 10 y 40, son las 10 y 40, 10 de la mañana con 40 minutos aquí en la buenísima 91.7. Denis Alfredo está sintonizándonos en esta mañana. Saludos para Denis Alfredo y familia. Saludos también para Odulio Herrera. Un saludo también para el un saludo que enviamos en esta mañana para el profesor. El profesor Rafael Rubio. Vamos a desearle una feliz mañana también escuchando la buenísima. Saludos para Jorge Torres. Saludos también a su esposa y a sus hijos, deseándoles toda clase para bienes hoy y siempre. Oscar Galeano nos sintoniza. Saludos para Flipper, saludos para Germán, saludos que vimos también para el Paisa. También disfrutando de la audición de la mañana. Buenos días, gracias. Placer saludarles en esta mañana.
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0: 10:42, son las 10:42 minutos. Aquí está el chicharrón con pelos.

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Bueno, pues ahí estaba la presentación de Los Temerarios. Dicen que la distancia, 11, 4 minutos.

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1: Muy bien, estamos en las 11 de la mañana con 8 minutos. Presentaremos a continuación a Los Temerarios, Cuando Fuiste Mía. Y luego Marco Antonio Solís. Esa canción que se llama Cuando Te Acuerdes de Mí.
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3: Muy bien, 11:16. Saludos para Flipper. Saludos para Oscar Galeano. Saludos para Germán. Saludos para El Paisa. También para todos los amigos, un saludo para Eder Leiva, que también está disfrutando de la audición de Los Bukis y Los Temerarios. Vámonos ahora con el gran Marco Antonio Solís, Tu Amor o Tu Desprecio. Luego Los Temerarios, Cuando Hablamos de Amor.

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0: 6:33, seguimos con los Bukis y los Temerarios aquí en Aborísima 91.7, la radio más efectiva. Hoy tenemos saludos también a los cumpleaños del día, que la pasen bien escuchando siempre la Aborísima. 11:34, aquí está Marco Antonio con Sé que me va a dejar, y luego los Temerarios con esa canción que se llama Cuando regreses.
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0: 11:34, 11:34 en la estación positiva del dial.

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1: 11:42, vámonos ahora con Razón de Sobra. No lo puedo negar.

0: 11:50 aquí en La Buenísima, la número uno.
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Hola, ¿qué tal, amigo? Buenas tardes, buenas tardes, buenas tardes. ¿Qué tal? Gusto en saludarles en esta linda hora especial del mediodía. Les saluda como siempre su amigo y servidor legendario. Buenas tardes. Sean todos cordialmente bienvenidos. Feliz tarde para todos, que lo pasen muy, pero muy bien. Buenas tardes y buen provecho a la hora de los sagrados alimentos.

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0: gusto saludarles en esta linda hora especial del mediodía. Buen provecho a la hora de los sagrados alimentos. Dice, hola, hola, colega, ¿qué tal? ¿Cómo estás? Dice, excelente. Calidad de lo mejor de maravilla y mejor no puedo estar. Sí, estoy millonario. Dice, podría comenzar con la canción No te contaron mal de Cristian Nodal. Gracias de antemano, mi estimado. Dice, ahí está su canción. Buenas tardes.
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0: esposa y mis hijos. Feliz tarde. Saludos también al colega Pedrito y familia. Allá en Valle de Ángeles. El mero toro.
1: Por
0: ahí dicen el que hace llorar a las mujeres casadas. Pedrito, saludos. Saludos, saludos.
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Vamos a hacer los Tucanes de Tijuana con ustedes. La canción Secuestro de Amor. Buenas tardes, son las 12:44 minutos. 12 del mediodía, 44 minutos. Vamos a rapidito. Saludos para Melina. También el saludo que enviamos para Dilcia y para Saulito. Buenas tardes. Aquí está la canción de Pablo Alborán. Te complacemos. Buenas tardes.

buenas tardes. Buenas tardes, ¿qué tal? Ya estamos en las 12:49 minutos. 12 del mediodía, 49 minutos. Buenas tardes a usted. Gracias por estar en nuestra full sintonía con la estación número uno de la capital. Buenas tardes.

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mis amigos, buenas tardes, ¿qué tal? Es un gusto saludarles. Hoy es sábado, fin de semana, hoy es 27 de junio del año 2026. Bueno, para los que están siguiendo el Mundial, pues ya están entrando allá a la segunda fase. Unos dicen los de 16 avos, no, son octavos, porque juegan 8 y 8, ¿verdad? Son octavos. Ya en la tercera, ya son cuartos de final. Bueno, digo yo, a los que se dejan corregir, un montón de comentaristas que no saben ni lo que están haciendo. Una de la tarde, 6 minutos, buenas tardes. Les saluda como siempre su amigo y servidor, el legendario. Buenas tardes y sean todos cordialmente bienvenidos.

amigos, buenas tardes. Buenas tardes, ¿qué tal? Ya estamos en la 1:00 p.m. con exactos 17 minutos. 1:00 p.m, 17 minutos. Gracias por su linda y buena y sana comunicación con nosotros. Gracias por estar en nuestra full sintonía con la buenísima. Gracias a la gente que nos escucha en El Zamorano, allá en Huinope, en Orocelí, en Oropolí, en Paraíso. Nuestro saludo muy especial. La Esperanza en Tibucá, allá en el sector de La Paz, en el sector de Comayagua. Y a la gente también que nos escucha allá en Oklahoma, allá a la gente que nos escucha en North Carolina, a nuestros amigos que nos escuchan también en España. Nuestro saludo muy, pero muy especial. Gracias por su buena comunicación. Nuestro número de WhatsApp: 33 73 33 33. Usted nos puede solicitar la música de su completo agrado. Buenas tardes.

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1: Buenas tardes, mi gente. Buenas tardes, familia. Buenas tardes a todos. Ya estamos en la 1:00 p.m, 33 minutos. Yo sé que llega, dice, buenas tardes, legendario. Les saludo a su yapa. Buenas tardes, dice que estamos en full sintonía. Bendiciones, dice. Queremos escuchar, dice, la canción. Usted me dejó llorando, de King Clay, porfa, dice. Y la playa de los románticos. Y tal vez le complace, dice, la canción que le pidió mi hija desde Carolina. Porfa, leyenda, sí. Ok, voy a complacer primero este set y luego le complazco. Sí. Buenas tardes, 1:33 p.m.

buenas tardes, ya estamos en la 1 de la tarde, 46 minutos. Saludos ahí a la gente que nos escucha en Amaroteca, allá en Zambrano, en Bosque de Zambrano, en la Bolsa Samaritana. Allá los amigos que nos escuchan en Ciudad de España, también saludos para la gente que nos escucha allá en Támara, en Amaroteca, nuestro saludo muy, pero muy especial. Saludos también que enviamos en esta agradable tarde para los amigos que están con nosotros en todo Tegucigalpa y Comayagüela. Allá los amigos que nos escuchan en la peatonal, allá en el aeropuerto, buenas tardes, allá en el sector Kennedy, sector Villavieja, a nuestro saludo muy especial en el sector de Valle de Ángeles. Una feliz tarde, que la pasen muy bien.

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tal? Buenas tardes, ya estamos en las 2 de la tarde con exactos un minuto. Saludos a Miggy de Sousa Farías. Saludos también a Mary Flex en el barrio El Bosque. Saludos también a Germán. Buenas tardes ahí en barrio El Bosque. Saludos ahí para Calolo, barrio El Bosque. Ok, buenas tardes. Saludos, dice complájame con la canción de Oscar Madrigal. Cosas. Ahorita la canción dice, si me puedo complacer, dice con motivos. Saludos, pues gracias. Dice de la canción, se deja de querer, pero no se hace. Ok, yo le complazco. Feliz tarde, gracias por su buena comunicación al 33 73 33 33.

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0: estamos en las 2 de la tarde, 13 minutos. Vamos a hacer la pausita comercial, ya regresamos.
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0: Bueno, ahora sí, ya estamos en las 2 de la tarde, 14 minutos. Saludos a Migui de Sousa Farías. Saludos también para Veriflex. Saludo allá a los amigos en el sector de Suyapa, en la aldea Suyapa, en la vía, allá en la colonia Suyapa. Nuestro saludo muy, pero muy especial. Gracias a toda esa linda gente que nos acompaña todos los días, el sábado, ¿verdad? Y sobre todo en este programa con los éxitos de oro. Buenas tardes.

amigos, ¿qué tal? Buenas tardes, ya estamos en las 2 de la tarde, 23 minutos. 2 de la tarde con 23 minutos, gracias por su comunicación al 33 73 33 33. Feliz tarde, que lo pasen muy bonito y que disfruten de nuestra bonita y sana programación especial con los éxitos de oro de la buenísima. Buenas tardes, ahí está.

buenas tardes, ¿qué tal? ¿Cómo están? ¿Cómo lo pasan? Dice, amigo, ¿qué tal? Buenas tardes, dice. Siempre. Sí, sí, sí. Gracias a usted, ¿verdad? Por estar con nosotros. Es correcto. A usted que nos escucha siempre, bendiciones también, gracias. Dice aquí en full sintonía legendario, dice siempre, dice, con la buena música. Gracias. Gracias a usted por estar con nosotros. Vamos a ver. Vamos a complacer música de los iracundos. Vamos a ver. Gracias a usted por su bonita y fiel sintonía para con nosotros. Y la lluvia caerá, esa Eva. Y la lluvia caerá. Bueno, sí, sí. Ok, buenas tardes. Saludos. Hasta

Bueno, amigo, buenas tardes. Así complacemos con música de los iracundos. Y la lluvia caerá, como dicen los argentinos, la lluvia caerá.

ya se fueron a dormir. Está bien, hablemos. 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

0: Les voy a contar la historia de dos muchachos que
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0: Es la hora 5:28 minutos.
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0: Es la hora 5:43 minutos.
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